0: De Ave.
1: El Todopoderoso, por su infinito amor, nos bendiga una vez más, nos llene de fortaleza, de su Espíritu Santo, de esa presencia del Espíritu, dirija nuestra mente, nuestro corazón, todas nuestras actividades, que Dios tenga piedad de nosotros, misericordia, nos proteja de enfermedades, de accidentes y de todo mal, y que día a día seamos bendecidos, fortalecidos, y que podamos nosotros ser instrumento de hacer siempre el bien, ese bien que está en nuestras manos, poner al servicio de los hermanos. Amén.
2: Amén. 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
7: En Radio Nacional del Paraguay fue conductor del programa Música y Músicos del Paraguay. 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También tuvo una destacada trayectoria en televisión. Trabajó en Canal 9 más de 15 años. Durante 8 años, condujo el programa Domingos Folclóricos, uno de los principales programas dedicados a la música tradicional en la historia de la televisión paraguaya. También escribía sobre folclore en las páginas del diario Noticias en sus últimos años. Poco antes de fallecer, lanzó un cassette titulado Te canto desde Asunción, el cual reúne 12 canciones con letras de Miguel Ángel y música de varios autores. Al poco tiempo de fallecer, fue publicado un libro que compila sus artículos, publicado en el entonces diario Noticias. Como agradecimiento, recibió homenajes en el desaparecido Festival de la Yerba Mate en Pedro Juan Caballero, y en 1989 en el Tacuareé, Guarambaré, del cual fue asesor permanente hasta su muerte. Sus hijos Miguel Ángel y Rubén también se dedican a la comunicación.
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Muy, pero muy, muy, muy buenos días. Buenos días, buenos días. Son Valencia para Peneco. Yo ahí te lo invitaba. Pensaron que una hora de día poco ahora. Pero bueno, el día de hoy, domingo, domingo precioso, que vamos iniciando este nuevo mes de agosto. Pues, hubo en mes inauguría ya la Carulín Marino. Sí, de esta manera vamos iniciando aquí por Radio Carlos Antonio López, ZB2 700 AM del Dial. Desde Control de Sonidos le tenemos al compañero Esteban Marino Benítez. Y aquí desde micrófonos les saluda Sonia Antola Vera. Estaremos con ustedes hasta las 7 de la mañana con buena información, por supuesto, también acompañando siempre la labor que vienen realizando nuestros artistas locales, nacionales e internacionales también, conocidos, nuestros queridos artistas, ¿sí? Y, por supuesto, acompañando su labor diaria. Ñambo tú y Chávez, a Guajina Petembia, pues acuerdo ya pues Guajina Jayepa, Ñande, Ña acompaña Ginas en Viapo. Vamos haciendo eco del trabajo que siempre van realizando. Ñambo pa, ¿ukena supe cuera Gina Bello y miramos ya recogina alguna actividad, algún acontecimiento especial, sí? Acordarnos también y contratarle a nuestros artistas. Eso es importante. Ni me ñan de plata mi comisionario, mi ajena, ya volvemos un buriguaba, deja ñan de rezar ahí, ya para la copa guava. Entonces, eso es importante también hacer ese pequeño movimiento económico también entre nuestros propios artistas, que también tienen el mismo nivel que cualquier otro. Y, por supuesto, se va acrecentando cada vez más también este mundo artístico, musical, van avanzando, se van profesionalizando, por supuesto, también. Y todo esto tiene que ver, por supuesto, con el acompañamiento también de la familia. Así que nuestras felicitaciones a más días, más artistas preparados o profesionalizándose, por supuesto, y mejorando la calidad, ni qué decir. Así mismo es. Muy bien, vamos arrancando con todo, agradeciendo siempre también a nuestros queridos oyentes que se van sumando con nosotros a primera hora de la mañana, en este domingo 2 de agosto. Sí, iniciando, arrancando de esta manera este nuevo mes. Pues ya no que todo esa ya japona se gina lleva la Carulín en ayuna nomás, pero era ese era en cualquier momento ya no yo pueda repujar el peguetiguri marino allá ese parece ser que no es solamente para el mes sino para el año ya que le tomaron. Así es, sí, y hay quienes no tuvimos también la oportunidad, pues no había. Bueno, y que a tu coste ya yo pude decir, reina, estamos todavía en agosto. Así es. Bueno, la idea es ponerle buena onda, energía positiva, por supuesto, para iniciar y arrancar con todo esta mañana. Sí, y por sobre todo hay que darle gracias a Dios. Gracias a Dios o por un día más, o por poder estar vivos, o por poder movernos, por poder ver. Yo también de tipo, damos por sentado tantas cosas y no nos damos cuenta de lo maravilloso que es la vida y de todo lo que nos ofrece a diario. Poder ver, poder escuchar, poder movernos, son riquezas enormes, enormes que uno debe de agradecer. Poder moverse luego es una riqueza enorme, ¿eh? El resto, Gatuniquesi, ¿eh? Si tenemos salud, el resto viene por añadiduras, ñandes ayer. Peche y tena. Entonces, con gran fe, eso se puede lograr. 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También vamos agradeciendo a la ordenación del departamento de Embucú, a la Municipalidad de Pilar, por supuesto, también a la entidad nacional Yacineta, que siempre nos van facilitando también las informaciones para poder compartir con la audiencia. 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Así que importante también ir conociendo siempre
cuando vamos teniendo un emprendimiento importante estar al día, así, respaldarnos por sobre todas las cosas. Muy bien, también, por supuesto, vamos agradeciendo a todos quienes se van sumando siempre con sus mensajitos, sus audios y con sus llamadas telefónicas también. Así es. Vamos habilitando nuestro mensajero de WhatsApp, el 0983-812-639. Súper habilitado ya también para quienes quieran contactarse con nosotros. O bien aquellos quienes quieran llamar y salir al aire, por supuesto, lo pueden hacer también a través del 0786-232-254. ¿Sí? ¿Está bien? Al de 19. Ah, muy bien, muy bien. Tenemos dos líneas, así que el que está habilitado en este momento es 0786-232-219. Vuelvo a reiterar, 0786-232-219 para llamadas al aire en el programa. Así es. Muy bien, doña Nidia Quintana, muchas gracias. Siempre escuchando ahí con don José Silva desde el barrio Villa Parque, ¿sí? También a doña Estanislada Gamarra, muchísimas gracias. Desde tempranas horas ya se van sumando con sus mensajitos también por aquí. Así es. Bueno, hoy tenemos programado corte de energía eléctrica, compañero. Así que hay que prepararse, aquellas personas quienes quieren que le dure la carga de su celular, tienen que cargarlo antes. Sí, gato, ya dura, vejina. Porque es bastante largo el corte también, ¿sí? A ver, vamos a estar compartiendo hasta las 16 horas, ¿sí? Desde las 7. Opa, o el año de programa, pues ya no. O el paiteta y nada. Opa, sí, así mismo. Pero, por supuesto, aquí en la radio vamos a continuar transmitiendo. Gracias, ¿no? ¿Tampoco? Ah, bueno, ahora me entero también. Entonces. Muy bien, así que también la radio va a tomar un pequeño descanso. Y vamos a tener tiempo de desconectarnos de la tecnología, pero sí conectarnos con la familia, con la naturaleza, con todo aquello que nos rodea. Así que hay beneficio también de por medio para poder unirnos más, por supuesto, con quienes nos rodea, ¿sí? Así mismo es. Son las 5:20. Vamos a un tema musical y ya volvemos con algunas informaciones para compartir con la audiencia.

0: gracias, muchas gracias. Hasta siempre.
1: Muchísimas gracias. Gracias por cantar, por vibrar con nosotros la música paraguaya. Somos el grupo Tierra Adentro, al servicio de Dios y de todos ustedes. Le decimos hasta siempre. Gracias.

0: Muy bien, y continuamos por aquí con buena música, apoyando siempre a nuestros artistas. Ñandemos en Agurija, ya va Marino, selección musical. Así es, ya, vamos ahí, lo cuñangüera, y tú pues a mí, mi popa, yo quiero que más reina. Y tú peías ahí, llamando a una mamá, de cuapo y jamás ahí, Ah, mi coge, loro, ya, pues, a demandar. A full oye por una mitad y te ves ya con embarro. Así es, no, importante ahí hacer ejercicio, movimiento de cadera, de cintura, de piernas, de brazo, vehicular y botabas allá, Marino, ¿eh? Sí, más o menos hasta la vereda y todo, uno se pone a barrer. Sí, está perfecto. Una buena estrategia para aplicarla a la juventud hoy en día. Sí, que se quieren ir al gimnasio, que se quiere esto, que se quiere ir aquello. No, eso no. Santo remedio y goma, ¿verdad? Lleva. Eso acuérdate en mi apoja, yo ya pomas y güeyina. O sea, éramos a nada y güeyina la salida de. Sí, así era. Después ya güey, ya lleva Marino. Sí, hay que ganar. Hay que ganar el privilegio. Cuán aguas está de eso, haciendo la comparación de antes y de ahora. Se van y al otro día de las 12 del mediodía, y antes no hay caso. Antes de que papá y mamá se levanten de ya, de preparar maracá. Por poco donde me hizo cura y pope, más o menos a ganar llegamos y no le permiso. ¿Sí o no? A ver si nos dicen. Así era, al menos en mi época, y eso que no soy tan. Me considero que todavía no tengo mucha edad, ¿verdad? Pero sí una crianza a la antigua, que agradezco tanto, la verdad. Así es. Bueno, saludos cordiales, seguro me van escuchando mis queridos padres también. Allí es la sexta compañía Medina. Y es importante, sí. Van enviando ya sus mensajitos también por aquí, nuestros oyentes. Muchas gracias a Doña Doris Centurión de Lomas Guazú, también a Don Siriaco Barrios, nos va sintonizando desde San Ignacio. Doña Sindulfa López, seguramente también desde San Juan en Bucú, muchísimas gracias. Don Tito Blanco desde Paso de Patria. Jueves estaba ya, Guri Paso de Patria, guau. Oh, wow, consultas a un agurío culistandi. Había muchos ahí mandó a poner arriba de un título. A Opey, hoy ya veis Rito Guay, ya andaré duye pijico y ya veía. Así que muchísimas gracias realmente a todos quienes siempre están en sintonía y que iban llegando por allá también y iban preguntando, Michael, la Sonia, ando las ¿eh? A Opey, ya sí, guay, güey. Así es. Así que un placer siempre ir encontrando a más personas quienes. No solamente me conocen de voz, sino que también ya en persona, que es importante ir cosechando amistades, ¿verdad? Así es humilde servidora desde aquí. Por ahí nos van escuchando también desde Córdoba Capital. Muchísimas gracias a mi querido hermano Ángel Antola por estar sintonizando con la familia también, ¿sí? La chimpecuencha seguramente está dormida. Sí, seguro que sí. Bueno, tenemos una llamada telefónica al aire. Sí, muy buenos días, buenos días.
1: Buenos días, ya son, ya van a comer.
0: Y pone tren de andén de pama vagina.
1: Ramón Martínez, paso pico a su pa.
0: Vaya chapado, don Ramón, te copo ver y la araña comportara.
1: Ay, copo, va tranquilo.
0: La YouTube cuando ya puedo ir Sarambieta Upérpira. La YouTube cuando ya puedo ir Sarambieta Upérpira.
1: No, no, no, ya, ya, yo hice a otro lado, o sea, otro lado, dice ya, la YouTube. Sí, va, yo vas a saludar. A mí, yo llevo acá domingo, en Duado, ahí
0: Muchas gracias.
1: te. Hay papá, la mi familia, acuerdan de abuela, de sí, Tú, anda, abuelo, cuera. Y nada. Costapucú, Desiderio Vera y su madre, Narcisa Vera.
0: Mamá, voy a orar en Duhina, André. Mamá, voy a orar en Duhina. Paso tu pueblo a su cuá. Ay, ya.
1: Sí.
0: Paso tu.
1: Sí, guasucuá. Saludarme, pariente Rafael Núñez.
0: Sí, ese tío, Ina.
1: Lelo Cedí.
0: Sí, también.
1: Opa.
0: Núñez, está la Núñez Cuera.
1: No, me ha estado.
0: Se abuela ahí al lado.
1: Sí. Fui pasando a ser mi nieta y 15 traterías.
0: Ay, mira qué lindo.
1: En Bobumicio de ti felicidad, mi Ana y
0: Sí.
1: Catuta,
0: Ya se llama Marino Caro, pero claro que sí. ¿Cómo se llama tu nieta?
1: Noelia Martínez.
0: Noelia Martínez. Mira qué lindo. Muchas felicidades a la familia.
1: Sí, pues ya saludo a tu padre Jorge.
0: Muchas gracias. Ay, me añaden en tu cartoteína.
1: Sí, y mañana en tu y nada.
0: Muchas gracias.
1: Hoy más listo, ya está
0: Muy
1: en
0: bien.
1: momento.
0: Muy bien. Muchas gracias. Desde Paso Tupihuazucuá, muchísimas gracias realmente por sumarse con nosotros. Y este día tan especial se encuentra de parabienes entonces. Noelia Martínez, 15 años floridos marinos, donde a la mujer, por supuesto, se le ponen una vidriera. Eso yo siempre digo, marico, la 15 años la pambotucha y te a veces lo miras, das ahí los besos. Es que una dama, sí, pasa de niña a mujer. De golpe 14 años, veiga, tuve tipo de jugo, más ven ni que tú y bebé, sí, tranquilamente vos podés comportarte como niña, sin tantas responsabilidades, sin tanto preámbulo, sos libre todavía. Pero a partir de los 15 años, hay estándares que uno tiene que ir cumpliendo tanto en su familia, en la sociedad, y se le expone a la mujer, en este caso ya, sí, en una vidriera donde todo el mundo la ve. Hasta ella cupé de salir guay, voy a llegar a su vecina de 14 años, 15, tejina lleva. Ya, roca, y mi supercuera, entre que le protegemos, está total y enteramente bajo nuestro cuidado. Sin embargo, cuando cumple 15, ya le exhibimos ante la sociedad como una señorita, y ya es diferente ya también el trato con los demás, porque ya empieza a relacionarse también, de forma independiente. Sí, yo mismo perdí la conquista sea mía, ya oyó que más y ya tiene que saber defenderse, ya tiene que saber socializar, ya tiene que tomar ciertas responsabilidades más que una niña, por supuesto, y es diferente. Sí, así como tiene cosas lindas, también trae consigo mucha responsabilidad también. Y es allí donde se suma todo el preparativo previo que la familia tiene. La educación que se le da, el acompañamiento, todo eso suma. Así que vamos a enviar nuestro saludito especial. Que pase de la mejor manera posible el día de hoy, todos los días de su vida. Noelia Martínez, 15 añitos, está cumpliendo el día de hoy. Seguramente va a estar pasando este acontecimiento especial con sus familiares, amigos y conocidos. Y por supuesto, así como ella, también vamos enviando nuestras felicitaciones para todos quienes estén de parabienes el día de hoy o celebrando algún acontecimiento familiar, ya sea aniversario de boda, de noviazgo, de algún acontecimiento. Entonces, felicidades. Y tenemos el tema musical para poder complacer también el pedido, querido compañero. Muy bien, así que va este tema musical para todos a quienes estén festejando el día de hoy. ¡Felicidades!

Muy bien, así vamos escuchando este temazo, sí, del dúo Silva Medina. Tanto te quiero, mi flor, bebé Pilar. Imaginan, vamos, y nada, Marino. Yo creo que cuando era pirupi, nada, lo mitad, ¿eh? Sí. La no puro, y me voy a llamar de pura y gusto estrella, yo creo que. Sí, claro. A Nina va, la. Yo creo que por allá ven algunos, va después la ojo, toca vender tobillo. Suele pasar, sí. Creo que por eso por ahora se cambió, ¿verdad? ¿Cómo se le decía al gallito? Pero se le decía a la espuela. Antes era así enorme, tipo una estrella lenta. Que parecía la abrelata así enorme. Sí, además que tú sabes, hipopristristricela. Su colomita. Hermoso es, la verdad. Y después, por ahora, he visto que es chiquitito, así tipo un. No sé cómo se le dicen. Chiquitito ahora. Y también están los otros, los que usan los bailarines. No recuerdo el nombre de. Desde el litoral, no sé qué le dicen, ¿verdad? Sí. Usan, es que parece dos platillitos. Solés ver, Marino, así dos platillitos. Y cada que caminas, plin, plin, plin. Pobrete, los bailarines. Ya le cogí nada. Estaba en ese grupo. A ver un poco. César Aguina Guangan. Pineda, Don Pineda, mi compañero de trabajo. ¿Sí? Don Pineda está nada en ese grupo. No me recuerdo cómo se llama. Que tiene la bombacha con la chaquetita y el sombrero negro. ¿Eh? Se me fue el nombre del grupo. Pero excelente como suelen bailar, la verdad. Ahí estoy traigo la marcha y su cogí, ¿eh? Qué hermoso, la verdad que yo cada vez más quedo maravillada con el atuendo típico paraguayo, tanto de los varones como el de las mujeres. La belleza que tiene, dentro de la simplicidad, no es tan, ¿cómo se dice?, llamativo cuando ya demasiado cargado es, sino que dentro de esa simplicidad, de ese atuendo. Ayer, por ejemplo, no, anteayer, ayer equivocada, no, anteayer, el día viernes, estuve por la escuela San Ramón realizando una vez más una actividad de viernes cultural, edición Fogón de la Amistad, donde iban participando diferentes grupos, tanto de alumnos y también de elencos que estuvieron, por supuesto, sumándose a esto. Esta gran fiesta, esta gran actividad que siempre vamos realizando a través de la Municipalidad de Pilar, por supuesto, apoyando a las comisiones, a las instituciones, que van potenciando cada vez más también nuestra cultura. Y dentro de ello iba observando justamente a los niños, niñas, a las familias también, felicitarles, por cierto, por ese acompañamiento constante que tienen con sus hijos e hijas. Los profesionales, docentes también, por supuesto, quienes le imparten no solamente lo que es memorizarse y aprender un baile, sino que les imparte ese amor a nuestra tradición, a nuestra cultura. Que ellos tengan ese respeto, ese amor hacia lo nuestro. Porque no es cuestión de ir y poner la música y ya está, ¿eh? No. Son horas de práctica, son también, por supuesto, horas pasando en cuanto a organización de qué se va a poner, se va a la peluquería, se tiene que peinar, se tiene que maquillar, se tiene que poner el atuendo, hay que trasladarle, hay que acompañarle. Todo un trabajo previo de antes, durante y después también a los más pequeñitos y a los más grandes, a todos en realidad. Y observar también cómo los adultos mayores van realizando esa danza
de una forma tan natural y hermosa, que inclusive pareciera ser que transmiten esa energía positiva, dinámica, radiante, hermosa, por cierto, a todos los espectadores, porque lo hacen con amor, con pasión. Y eso implica, por supuesto, viendo todo también la presentación, el cuadro que presentan, horas de práctica, ¿sí? Olvidarse de los dolores, porque ciertamente

Y siempre yo les voy animando también, ¿eh? Sí. Y admirando, por sobre todo. Así que mi saludo cordial para cada uno de ellos. Sí, así es. Siempre van participando también de los viernes culturales. Y en esta ocasión también estuvo la agrupación Renacer como broche de oro. Así que gracias a cada uno de quienes estuvieron participando del Viernes Cultural Edición Fogón de la Amistad. A la cooperadora escolar también muchísimas gracias por confiar también siempre en la labor que vamos realizando. Bueno, saludos cordiales también a la prima Teresita Morinillo desde Vallapuán, en total de sintonía, allí con los tíos tomando mate, también nuestro saludo enviado desde San Ignacio a don Gervasio Otazo de Cambacuá Centro, al igual también que a don Jorge Martínez, sí, la Lambuye, y nada, yepa, ñanden en Duhicuey. Acá todo ñande. Agüille, don Miguel Aquino, quien nos va sintonizando desde Boquerón. Y nuevamente también reiteramos nuestro saludo a doña Nivia Quintana y a don José Silva, fieles oyentes desde que arrancamos en la radio. Ya ellos están allí súper enganchados ya con ZP12. También a la tía Doris Velasco, mujer trabajadora, ¿eh? Ya. O preparamos o pensé, imagina, bicicleta, imagínate lo que es ejercicio, por eso ya se mantiene regia, envidia sana. Así es, muy bien. También por aquí, sí, tenemos una hermosa cultura y tradición folclórica, ella es una hermano, así mismo es. Y lo mejor de todo que no se pierda. Que no se pierda, que no solamente en los actos escolares se le dé la posibilidad de escoger también a los chicos, porque muchas veces escogen culturas de otros países, bailes. No está mal también conocer, ¿verdad? Pero por supuesto siempre hay que prevalecer lo nuestro. Esta vez se cuja o tibuda lo mitad la oñejahue, por ejemplo, guaraníme, ¿eh? Y hoy en día puedo ver también que avanza, pero favorablemente en los colegios, me sorprendió, ¿sí? Utilizan, pero hay algo que objetar también, que muchas veces utilizamos el guaraní solamente para ciertas cosas. Ya, guagua, ¿eh? Marino y coi, ya. Es la palabra en guaraní. Y para algunas que otras cuestiones, y a veces mezclamos mal también. Pero eso de a poco tenemos que ir limando asperezas, como se dice, para que pueda ser fluido. El yo para es algo normal, natural. Pero debemos hacer bien también. El yo para y no hay curso de puerta de esta vez, se va ahí. Y pero se va aprendiendo, ¿sí? Así es. Bueno, tenemos realmente muchas actividades que queremos compartir con ustedes y volvemos a reiterar antes que nada, sí, para quienes se van sumando a esta hora de la mañana, este boletín de prensa que tenemos en mesa de trabajo, cortes programados en líneas de distribución, la Administración Nacional de Electricidad ANDE, Agencia Regional Ñe'ënbucú informa a sus clientes que interrumpirá el servicio de energía eléctrica a fin de realizar mantenimiento preventivo en la estación de Ayolas y en la estación de Villalbín. El corte general está previsto para este domingo 2 de agosto. El día de hoy, el corte afectará en el horario de 7 a 16 horas a todo el departamento de Ñe'ënbucú, excepto a las localidades de Alberdi, Villafranca y Villa Oliva. Si los trabajos anunciados concluyen antes del plazo previsto, el restablecimiento de la energía eléctrica será anticipada, debiendo los clientes, por seguridad, considerar en todo momento la línea como energizada. Ante esta circunstancia, pedimos disculpas a

todos los clientes por las molestias que pudieran ocasionar las mencionadas interrupciones. Para consultas adicionales se pueden llamar al call center 150 y o acercarse en la oficina de reclamos, cito, sobre las calles Doctor Macéis y 14 de Mayo. Firma el señor Víctor Marcos Troche, ingeniero Víctor, entonces jefe del departamento de Ñeembucú. Muy bien, así que el boletín de prensa donde se anuncia justamente estos cortes programados, donde volvemos a reiterar a nuestra audiencia para que puedan prever cualquier tipo de situación. Cargar el celular, si es que tenemos la posibilidad de cargar los equipos, que funcionen también. Es importante prever. Así mismo, si tenemos también los cargadores portátiles, hay que cargar antes. Así es. Bueno, íbamos diciendo muchas actividades realmente en esta semana. Y vamos a estar compartiendo esto que se iba realizando justamente el día de ayer. Como respuesta inmediata por parte de la gobernación del departamento de Ñeembucú. Iba comentando, compartiendo a través de su red social el gobernador Víctor Hugo Fornerón, respuesta inmediata a las familias afectadas por el temporal. Desde el primer momento, funcionarios de la gobernación de Ñeembucú se trasladaron hasta las zonas afectadas por el temporal registrado el día de ayer sábado para verificar la situación y brindar asistencia inmediata a las familias damnificadas. Entregamos kits de víveres, chapas, colchones y frazadas a familias de Islerías y Costa Pucú en el distrito de Isla Umbú, así como de la compañía Ñupo-I en San Juan Bautista Ñeembucú, cuyas viviendas sufrieron daños en sus techos y parte de sus estructuras. Seguimos acompañando a cada familia que lo necesite con una respuesta rápida y el compromiso de estar presentes cuando más nos necesitan. Un futuro mejor, indicaba el señor gobernador del departamento de Ñeembucú. Sumamente importante la labor realizada también por la gobernación del departamento de Ñeembucú, asistiendo a estas familias que fueron afectadas por el temporal. Sí, totalmente. Yo tenía una, tengo en realidad una media sombra ahí frente de mi casa. Ah, por poco no nos invité, pero jamás de escuchar. O putado, ya no podía estirar para allí, dije, lleva, pero por lo menos eso nomás fue lo que pasó. Sí, y impresionante era la velocidad del tiempo, del viento. Hasta interinformarlo, Uri. Así es. Bueno, por otra parte también tenemos esto que iban también compartiendo a través de la red social del señor gobernador, que iba pasando el día viernes a las 21 horas, después de más de 14 horas de intenso trabajo y de superar las complejidades que implica el traslado de una maquinaria de gran porte, nuestra retroexcavadora anfibia llegó al distrito de Cerrito. Desde ese momento estará iniciando justamente la limpieza del arroyo Agua Peú, mejorando el drenaje hacia el río Paraná y beneficiando directamente a las familias de Cerrito y Laureles. El agradecimiento al gobierno del Paraguay a través del MOPC por el apoyo brindado para hacer posible este importante traslado
así como a la ANDE, la Policía Nacional, y a los funcionarios de la gobernación del departamento de Ñeembucú, cuyo compromiso y entrega hacen posible llegar donde más se necesita. Cuando trabajamos unidos, logramos más y mejores resultados para nuestra gente, un futuro mejor, indica el señor gobernador del departamento de Ñeembucú. También, por otra parte, vamos compartiendo esto que se iba realizando, una presentación importante. Ñeembucú fortalece la prevención y la protección de la niñez. En el marco del Día Mundial contra la Trata de Personas, la gobernación de Ñeembucú acompañó el lanzamiento de una campaña de sensibilización que busca prevenir la trata y la explotación a través de un mediometraje educativo dirigido a estudiantes de distintas instituciones del departamento. La actividad contó con la presencia de la viceministra de la Niñez y la Adolescencia, doctora Verónica Argüello, quien destacó el trabajo articulado que viene desarrollando la gobernación junto al Ministerio de la Niñez y la Adolescencia, resaltando iniciativas como el Bibliobús, la construcción del Centro de Atención Integral a la Primera Infancia y el próximo Centro de Protección de Cerrito. La campaña nació a partir de una iniciativa impulsada por los niños, por los propios niños y adolescentes, reafirmando la importancia de escucharlos y hacerlos protagonistas de la prevención. La gobernación de Ñeembucú reafirma su compromiso de seguir trabajando junto al gobierno del Paraguay, los municipios y las instituciones para proteger los derechos de la niñez y construir un departamento más seguro para todos. Bueno, entonces, sumamente importante también esto que se iba realizando en pos de esta campaña tan, pero tan importante. Son las 5 y 58 minutitos. Vamos a un tema musical y ya volvemos también para comentar más actividades que se van realizando y resaltando justamente las mismas de importancia aquí en el departamento y el distrito de Pilar.

0: Muy bien, así vamos escuchando estos temas musicales que vamos complaciendo también a nuestros oyentes, a Don Lorgio Flores de Villa Alvín. Primeramente estuvimos escuchando a Dios Ingrata y Chevalle San Rafael. Así que complaciendo también pedidos musicales. Muy bien, vamos compartiendo con la audiencia también algunas actividades importantes y resaltantes de la semana. Entre ello, esto que iba sucediendo el día de ayer, donde la entidad binacional Yacyretá brinda asistencia social en nombre y representación del señor director Luis Benítez y a pedido del señor vicepresidente Pedro Aliana, realizamos la entrega de un aporte institucional de la EBI a favor de Camila Cecilia Ríos, hija del gran amigo Pablo Ríos, para solventar gastos de una intervención quirúrgica. Así que iban haciendo entrega la licenciada Leticia Velasco, acompañando también esta actividad el licenciado Federico Ferreira, quienes van haciendo posible esta gestión, que lo hizo primeramente también el ex coordinador social de la entidad binacional Yacyretá, Manuel Cuevas, en apoyo también a nuestro compueblano y su familia. Por otra parte, también la entidad binacional Yacyretá, apoyando a la cultura y las tradiciones, por 4 años consecutivos, desde el 2023, con la gestión del abogado Jorge Manuel Cuevas Maciel y el apoyo de siempre de nuestro director Luis Benítez y el señor vicepresidente de la República, Pedro Liana, la EBI el día de ayer iba diciendo presente nuevamente en la organización del tradicional festival Pilar Vive, por lo cual se ha realizado la entrega de un importante aporte de 100 millones de guaraníes a la Municipalidad de Pilar para la organización del tradicional festival del 11 y 12 de octubre. Así que importante este aporte realizado también por parte de la entidad binacional Yacyretá. Entre las tantas labores también que se van realizando en esta semana, la EBI estuvo intensificando los trabajos de prevención ante una posible llegada del fenómeno El Niño en nuestro departamento de Ñeembucú, donde técnicos de la entidad binacional Yacyretá realizaban el relevamiento de canales naturales y de los sectores más vulnerables en Tacuaras, Guazucuá y Pilar, con el objetivo de identificar las zonas que requieren intervenciones para reducir riesgos. La ingeniera Cecilia Vergara explicó que además de las inspecciones técnicas, se tiene en cuenta la información brindada por los pobladores de cada comunidad. Con estos datos se definirán las acciones necesarias para asistir a las familias afectadas. Además, la EBI contará con una retroexcavadora anfibia especialmente preparada para trabajar en los humedales de la región. Estamos entonces un operativo inmenso que se va desplegando también interinstitucionalmente hablando también entre la EBI, la Gobernación del Departamento Ñeembucú, MOPC y las municipalidades en pos de poder justamente prevenir a las familias del departamento de Ñeembucú y si ciertamente va a haber algún tipo de afectación, que estén preparadas también para brindar ese servicio al resto de la comunidad. Por otra parte, desde la Vicepresidencia de la República, don Pedro Aliana iba compartiendo también a través de su red social lo siguiente. Esto lo iba publicando hace 2 días. Hoy lo comunicamos formalmente al gobierno brasileño por los canales diplomáticos correspondientes la distorsión de los hechos históricos no contribuye a consolidar el futuro común de nuestros pueblos. Por el contrario, revive viejas aflicciones que afectan la dignidad de sus habitantes. Es por eso que debemos trabajar en conjunto para cerrar definitivamente las heridas del pasado, abordar esa etapa de nuestra historia con prudencia, con responsabilidad y sobre todo con apego a la verdad histórica. Solo sobre esa base es posible fortalecer una relación de confianza y respeto recíproco entre nuestras naciones. Así que esto es sumamente importante realmente. Esta gestión realizada por parte del vicepresidente de la República del Paraguay, donde se solicitaba retornar justamente uno de nuestros cañones principales que lo tienen exhibido allí en el vecino país y otras reliquias y documentos también que tienen que ver con aquella guerra. ¿Sí? Así que es importante tener memoria en ambos países de lo sucedido, pero contar bien la historia, no como a uno le convenga, no como para quedar como los gloriosos, sino que es contando la realidad de cómo pasaron las cosas. Así es. Muy bien. Son las 6 y 11 minutitos y tenemos más informaciones para compartir, pero antes vamos enviando también nuestro saludo a don Rolón, que nos va sintonizando, escuchando su mate. Don Germán, entonces muchísimas gracias desde el barrio Crucecita. También nos va sintonizando doña Edith Riveros, el fiel oyente de la radio. Ya seguramente se va preparando también para ir a la misa. Muchísimas gracias por la sintonía de siempre. Tenemos un pedido musical, Marino. Nos iban pidiendo Y gusto paiteje Ñande Boraiju de los nuevos carapegüeños. Catumí, página web y ya por el KGC, ya en tu jamán. ¿Sí? Claro que sí, muchísimas gracias a todos quienes nos van escribiendo a través del 0983-812-639, número habilitado de WhatsApp para poder compartir con nuestros oyentes. Por aquí también tenemos el informe que nos vienen facilitando siempre desde el aeropuerto Carlos Miguel Jiménez. La estación meteorológica convencional Pilar, del día de hoy domingo 2 de agosto, las 6 horas de la mañana, temperatura del aire 14 grados centígrados, humedad del 95%, viento sur 10 kilómetros por hora, plafón 200 metros, cielo nublado, visibilidad de 5 kilómetros, reducida por neblina. Presión 1006.8 hectopascales. Es importante tener en cuenta el tema de la neblina. Ya es Chacatú y Gina Marino, Me la hemos dado esa pepona y la ñande. Y tú, y te ñande en 10. Y vos sabés que esa neblina que te dice ocupé Jaibiru y aporte o putape para brisar Marino. ¿Sí? Y es espesa la neblina, ¿sí? Ayer sucedió algo inédito. Uno de los vecinos que, o vecinas mejor dicho, que iba trasladándose en motocicleta hasta la vivienda del centro acá de Pilar, hasta la vivienda, de la nada observó allí por la ruta cuarta, una luz en el medio del camino, una luz redonda, ¿sí? Yo transmito lo que nos comentó a los vecinos. Una luz redonda que alumbraba alrededor, ¿verdad? Pero en el medio mismo. Luego cuando se iba acercando desapareció. O cañe, o huele luz, de por y me ve. O mañana, pues a poto, como para tener miedo, la verdad. Pero desapareció. Y hey, lo mito, y me hago en algún ba, hemos bajado pepe. O putado que ya lo mito moría. Pero era una luz redonda en el medio de la ruta de la nada, con esa neblina densa que uno prácticamente no podía ver nada. A medida cojo por allá o desaparecemos. O asado por bien de por y me ve. No sé qué explicación dar, la verdad. Pero bueno, es lo que nos iba compartiendo justamente en la noche de ayer una vecina del barrio, que lo hizo de forma súper seria. No, hay casi airo o vaina. ¿Sí? Así es. Bueno. Es importante ir compartiendo también otras actividades que se van realizando a través de nuestras instituciones. Entre ellos vamos comentando que en el área de tránsito se lleva a cabo también el examen para obtener la licencia de conducir por primera vez. Y así también, previo examen, se realiza una charla informativa sobre educación y seguridad vial. Qué importante es realmente pasar por cada uno de estos pasos para poder entender e interpretar bien la responsabilidad que uno tiene a la hora de conducir. Ella yo pinte imaginarme moto ari, oye, arrande imaginarme volantes, allá jaina ese. Hay que tener en cuenta muchísimas cosas. ¿Para qué sirve, por ejemplo, la luz de stop? Algo tan básico. Nuestros señaleros, que sí o sí debemos prender mucho antes de girar. Ahí bella gira, cuestión de maya ya amando. Tomar el carril correspondiente hacia el lado que vamos a estar girando es importante también. Pequeñas acciones que marcan la diferencia. Lo mismo pasa con el tema de las rayas. Todo tiene un significado, pero pareciera ser que a muchos se les olvida o se hacen del olvidado o del olvidadizo y no respetan. ¿Qué pasa cuando sobre la ruta hay doble raya? Es y se va a imaginar, ¿eh? Que no se puede adelantar de ambos lados. No se puede adelantar de ambos lados. Después está el que es hacia un solo lado y el otro lado sí. Son los guioncitos intermitentes. Y allí sí, hacia un lado se puede adelantar y el otro lado no. Son pequeñas cosas que debemos de saber, pero que por algo Ningo ya se puso de esa manera. Y siempre también digo, reitero e insisto, de que si se nos descompone, pongámosle un señalero, mínimamente, y andamos en motocicleta, debemos de señalizarlo con nuestra mano. Es una manera de auxilio, ¿sí? Ya de pope lleve ya señalas a llevas. A mí me da mucha recoña de purigua y hay puru y misu becura de ella lleva. Mientras que mandamos a reparar, obviamente. ¿Cuánto te puede llegar a costar si es que uno no toma la debida precaución y causa un accidente? Lo mismo pasa con las personas que andan de noche sin luz Y por la ruta otra vez muchas veces también. Suelo ver. Tengo ejemplo, tengo de mare, ya ve alguno que otro de mare, cope, ¿cómo se llama? Ojo de gato, pero el redondito así. Que algunos nomás ya tienen ahora las motocicletas y eso, por ejemplo. Apenas en cuestión de mangures ella. Algunos no le pueden ir la... Y Lurenda. En serio. Es preocupante que no le den la importancia correspondiente. Vuelvo y reitero, debemos de ser responsables a la hora de conducir. Así es. Bueno, volvemos a informar referente los trabajos que se van realizando a través de la Municipalidad de Pilar, avanzando también con el Plan Interinstitucional de Prevención y Mitigación Ambiental, realizando justamente los trabajos preventivos de limpieza de los canales de desagüe pluvial de nuestra comunidad ante el posible fenómeno meteorológico del Niño. Se encuentran realizando esta labor en el barrio Juan Pablo II, importante trabajo coordinado con el gobierno nacional, la entidad binacional Yacenetá y la gobernación del departamento de Ñeembucú, conjuntamente con la municipalidad de Pilar. Por favor, volvemos a reiterar nuevamente. Se va realizando este tipo de labores de profundización de canales, limpieza y profundización también, en diferentes zonas del distrito de Pilar. En cambio, nosotros los vecinos, ciudadanos, debemos de ser conscientes de que no debemos arrojar basura en los canales de desagües. 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Entonces es importante ser consciente que existe un vertedero municipal donde uno debe de depositar su basura. Está bien, va a poseer en ñande la los recolectores, recicladores, quienes van recogiendo las basuras desde tu propio domicilio a un costo ínfimo. Son entre 3.000 y 4.000 guaraníes la bolsa. Imagínense, una bolsa inclusive puede ser de 200 litros, ¿sí? Tu shei te vende maupeba. Ah, opa, pero ya patamos la icatumía, yo bueno, cada semana, ¿sí? Ya es enorme en realidad. Es abusar ya. Pero es importante saber eso. Y también existen los que lo hacen de forma mensual. Bueno, también estuvieron realizando el trabajo de arreglo de calles por parte de la Municipalidad de Pilar, trabajando en cuanto al bacheo con asfalto frío en el sector del Badén por la avenida Irala. Aquí cerquita nada más de la radio, labor encarada en el marco de la recuperación y mantenimiento de las arterias de nuestra ciudad. Así que con asfalto frío se estuvo realizando el bacheo de calles. También en cuanto a arreglo de calles se estuvo llevando a cabo la reparación en el barrio Virgen del Carmen. Tarea encarada para mejorar la transitabilidad en el sector. En el sector del barrio Virgen del Carmen. También se iba avanzando con el Plan Interinstitucional de Prevención y Mitigación Ambiental, realizando los trabajos preventivos, como vamos mencionando, En cuanto a limpieza de los canales de desagüe pluvial de nuestra comunidad ante el posible fenómeno meteorológico El Niño, llegando hasta el barrio 8 de diciembre, Cambacuá y el barrio Tonono. Importante trabajo coordinado entre el Gobierno Nacional, vuelvo a reiterar, la entidad nacional Yacyretá, la Gobernación del Departamento de Ñeembucú y la Municipalidad de Pilar. Por otra parte, con el apoyo de la Municipalidad de Pilar, se realizará la Jornada Jesús en Acción, un espacio con importantes servicios gratuitos a la comunidad. En el Polideportivo Municipal Roberto Cabañas habrá atención médica gratuita, odontología, oftalmología, psicología, pediatría, capellanía, olla popular y otras actividades para toda la familia. Se entregarán también sillas de ruedas a quienes necesiten previa solicitud en la Secretaría de Desarrollo Social de la Municipalidad de Pilar. Así que tengan en cuenta esta actividad que se va a estar desarrollando el día 7 y 8 de agosto en el Polideportivo Municipal Roberto Cabañas. Es importante tener en cuenta que los que van a requerir justamente de sillas de rueda lo pueden hacer en cuanto a la solicitud en la Secretaría de Desarrollo Social de la Municipalidad de Pilar. Agendamiento a las 7 horas, entonces, importante para participar. Para los más chicos, hora feliz, show de payasos, globo loco, merienda y muchas sorpresas. Esto se va a estar realizando el viernes 7 de agosto desde las 16 horas en el Polideportivo Municipal. También el Festival Esperanza para ti, Pilar, el día sábado 8 de agosto. Entrada totalmente libre y gratuita. Artistas invitados, teatro, coreografía y un mensaje de esperanza, ¿sí? Así que importante labor que se va a estar desarrollando el día 7 y 8 de agosto, vuelvo a reiterar, en el Polideportivo Municipal de Pilar, y pueden, por supuesto, agendarse a partir de las 7 de la mañana. Voy a pensar en aprovechar tanto para poder consultar con clínica general, pediatría, odontología, oftalmología, capellanía, olla popular, psicología, entrega de sillas de ruedas, previo agendamiento, por supuesto, previa solicitud realizada en la Municipalidad de Pilar, en la Secretaría de Desarrollo Social, ¿sí? Muy bien. Dicho esto, también vamos, por supuesto, a enviar nuestro saludo especial a todos quienes se van sumando con nosotros, a la licenciada Cintia Ortega, a la Nación, al abogado Mariano Riveros. Muchísimas gracias también por la sintonía. Don Modesto Torres de Desmochados, don Arsenio, Artemio Ortiz, querido compañero de la MUNI, muchísimas gracias por la sintonía. Muy bien, tenemos una llamada telefónica al aire. Muy buenos días. Muy buenos días, don Anuncio. Anuncio Barrios. Sí, ya prepara. Y más su peina a las 7, las 4 de la tarde, peina.
1: Sí, me descubra YouTube, viña Sonia, ay, vida, era inveo, ay, valente, hijo, y se quebran da, hija.
0: Opa, el pie tendo, yo, pa, legalmente, hasta curila de YouTube.
1: Hasta me ondas ahí, lo que tú hiciste, ya.
0: Por suerte.
1: Sí.
0: Por otro lado, pa, no afectáis familia, cura o mía, beta, pa, te cura de don Anuncio.
1: No, no hay por, no, de la nada, no, digo, ya corre mi amigo, y va, o pepe, anda, y pues, no, de la más que mando, ahí, que la, hasta mí, la tormenta, ahí, de ahí,
0: Sí, sí, sí.
1: Pues, sí, te digo, Sonia.
0: Vamos por mi, don Barrios. Ahí, por ahí, mi añande.
1: Ah, la después va a ser por algo antes va o va a se va a mirar la mitad ya oño tima fue a mandar por nada ve ahí un poco cuidado oño ya prende pa imagina
0: qué suerte no y esperanza pues ya no
1: y sí de ahí la tuya y te va a de acuerdo a la posibilidad de ahí con oño tima
0: así mismo es
1: Anilla,
0: no importa, te puedes ir, pero o que ya ya nos hemos subido beneficio, pero ir.
1: Ah, pues ya estoy de provecho, como aquel, más me hago juego ya, pues más.
0: Sí, de barato y tortillita, se va a ir a huele, va.
1: Bueno, ya, Sonia. Ya me voy a mirar esa loca y que va a hacer tazo, que me va a coger ella o palma ira.
0: Sí, catuete ahí.
1: Don Zacarías Sosa, me va a coger el oyente.
0: Sí, don Zacarías Sosa.
1: Que tú la cabeza te dice, eso no llega por cuenta, yo me estoy yendo por cuenta, porque tú pasas a huevo.
0: Sí, pues. Bueno, yo ya voy a venir y pedirme.
1: Bueno, ya Sonia, ya tengo de la niña donde mi abuela, si es mi que está mi abuela, hoy ahí te digo, vaya, aceptalo Jesús.
0: A las órdenes, muchas gracias.
1: Muy buenos días.
0: Muy buenos días, don Anuncio Barrios, muchísimas gracias por la sintonía de Tuyucue Humaitá. Muchísimas gracias realmente por contactar con nosotros. Importante conocer también cómo afectó en otros lugares, de hecho que ya estuvimos compartiendo el trabajo que se estuvo desplegando a través de la gobernación del departamento de Ñeembucú de forma inmediata. Muy buenos días, doña Susi, muchísimas gracias por la sintonía también, querida mamá, mi compañero de trabajo, muchas pero muchas gracias. Bueno, queremos compartir también, por supuesto, algunas recomendaciones para nuestros oyentes, pero antes tenemos ya el tema musical Marino. Muy bien, vamos a cumplir con el pedido musical de la mano de Esteban Marino Benítez.

0: Muy bien, y continuamos por aquí, vamos complaciendo pedidos musicales de la mano del compañero Esteban Marino Benítez. Muy bien, vamos por supuesto haciendo algunas recomendaciones para nuestros oyentes, para quienes quieran mantener una sonrisa radiante, hermosa, brillante, sí, esa que cuando uno llega, va desvampanando a medio mundo. 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Así es. 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Saludos a don Narciso Sosa de Lomas Guazú, muchísimas gracias por la sintonía. También le tenemos a don Narciso Sosa también, que es de Paso Pucú, don Narciso Sosa de Aregón. Y también vamos viendo nuestro saludo a don Modesto Torres de Desmochados. Muchísimas gracias por la sintonía de siempre. 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Súper, pero súper guapísima. 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Saludos a la niña hermosa también y a todos quienes nos van sintonizando. Muy bien, son las 6:42 minutitos. Vamos a un tema musical y luego volvemos ya prácticamente en el bloque final del programa. Vuelvo y reitero, corte general prácticamente en el departamento de Ñeembucú, salvo en las localidades de Alberdi, Villafranca y Villa Oliva. Se va a estar realizando a partir de las 7 de la mañana hasta las 16 horas, hasta las 4 de la tarde, corte previsto en el marco del mantenimiento preventivo en la estación de Ayolas y en la estación de Villalbín. Corte general, así que previsto para el día de hoy, domingo 2 de agosto.
1: ¡Vaya linda!

momento de adquirir una motocicleta o un vehículo, ya debemos de tener presentes ciertas cuestiones. Pero antes que eso, evaluar justamente cómo estamos en cuanto a la educación vial en sí, ¿sí? Desde la infancia. Porque ellos son quienes van observando y aprendiendo nuestro transitar diario, ¿sí? Y entre ellos me iba compartiendo justamente mi hermano lo que se realiza en Córdoba capital, donde la educación vial para alumnos de primaria enseña normas de tránsito, respeto por los peatones y hábitos de convivencia segura. Los contenidos se adaptan mediante juegos, prácticas y cuadernillos didácticos. En Córdoba también las escuelas pueden solicitar visitas y talleres de la Escuela de Tránsito y Educación Vial de la Municipalidad. Y con respecto a esto también aquí en la ciudad de Pilar al menos se suele realizar esa capacitación en las instituciones educativas que solicitan justamente. Suelen realizar con la proyección de videos, justamente con algunos juegos con los niños. También normas básicas para enseñar a caminar seguro, ir siempre por la vereda, lejos del cordón y de la calle, cruzar la calle, usar la senda peatonal. Pero esto es importante en este punto al menos. Voy señalando esto porque el peatón muchas veces respeta a los que pasan. Sin embargo, tenía que haber sido lo contrario. Pe ojasaba y na pemba el grupo. Ojasaba o puno. Cuando pisa la cebra, que es para los peatones, debe de parar la marcha. Sin embargo, el peatón espera a que todo el mundo pase y después recién ellos pasan. Y no debería de ser así. Para eso justamente existen esos lugares donde está habilitado para el paso peatonal. Y ahí está donde recae la responsabilidad y la educación vial en cada uno de nosotros. Eso lo debemos de insertar a nuestro chip. Y teniendo en cuenta, sin que alguien nos esté controlando, debemos de actuar como corresponde. No te contengo y no, porque la gente de tránsito y la dedica todo como ese ya parágina. Debe de ser así. Viajar en auto, por ejemplo, ir en el asiento trasero con el cinturón de seguridad abrochado, principalmente los menores con sus asientitos también. Andar en bici, usar casco protector y rodilleras. También ellos van realizando prácticas en la escuela, como juegos de roles, simular calles con señales en el patio del colegio, también dibujos y cuentos, leer historias sobre el cuidado de la vía pública, uso de guías, trabajar con los cuadernillos del plan de educación vial, guías de educación con el cuidado y la convivencia vial. En realidad es fantástico todo lo que se enmarca dentro del programa de actividades para que ellos puedan también vivenciar de alguna manera y puedan estructurar su conocimiento en base a eso que se va compartiendo. Sin embargo, ¿cómo creen que se aprende más? En esa charla que se hace un día o tal vez de a poco en la escuela, en los colegios, o en esa marcha diaria que se va realizando en nuestras calles. Va, ella ñaimo añan de afuera hoy cumbu pa Por supuesto que eso que observa a diario. ¿Qué observamos a diario? Adelantamiento indebido, velocidad imprudencial. Estamos

observando que no se utiliza en forma los señaleros, que algunos ni siquiera tienen luces, que papá o mamá pasa el semáforo en rojo, que gira sin haber prendido su señalero, ¿eh? Y esos son mensajes intermitentes que se le está pasando a los más chiquitos. ¿Por qué? Porque se evidencia las charlas. Ah, y la ore compañero de tránsito, ¿qué significa cuando está en rojo? Ah, hay que parar. El amarillo, y ese hay que ir un poco más lento, sino más rápido para cruzar. Y el verde puede pasar. Nosotros a veces solemos pasar el rojo y el uno ya, hoy te pire más de cabeza y tú uno y sube. Cuando está muy apurado mi papá o está muy apurada mi mamá, nosotros pasamos nomás ya. Ah, pues ve ya, hombre, un problema, güey. Que están acostumbrados a eso, imagínense hasta dónde llega. Así es. Bueno, así que mayor precaución, seriedad y responsabilidad, por favor, a la hora de conducir. A don Ediburgo, muchísimas gracias por la sintonía también. A nuestros fieles oyentes que siempre se van comunicando con nosotros, a don Mariano Rivero de Las Piedras. Muchísimas, pero muchísimas gracias. 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instituciones que siempre nos van respaldando y facilitando las informaciones para compartir con nuestros oyentes, tanto la Gobernación del Departamento de Ñeembucú, la Municipalidad de Pilar, la entidad binacional Yacyretá, quienes de esta manera nos van también facilitando las informaciones. Vamos despidiéndonos, por supuesto, de control de sonido, el compañero Esteban Marino Benítez, siempre con la mejor selección musical que nos tiene acostumbrado, apoyando siempre a nuestros artistas locales y nacionales en sus diferentes géneros musicales. Y aquí, desde micrófonos, se despide Sonia Antola. Volvemos a reiterar el próximo programa. El día domingo de 5 a 7 de la mañana y a prevenir, por favor, porque desde las 7 hasta las 16 horas, corte de energía eléctrica de la ANDE, señores. A prevenir, muchas gracias, buenos días.

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1: A la audiencia de la radio, buenas tardes, directamente desde la Casa del Deporte para el sorteo de la rifa de la Liga Finalista de Fútbol. Suerte a todos, vamos en busca del primer número. Atención, se viene el primer número. Cinco mil trescientos cincuenta y cinco. Es el número en la verificación. Es número no vendido. Número no vendido. Vamos en busca de otro número. Solamente los números vendidos participan del sorteo. Se viene el siguiente número. 4187, 4187, 4187, 4187, 4187, 4187, 4187, 4187, 4187, 4187, 4187, 4187, 4187, 4187, 4187, 4187, 4187, 4187, 4187, 4187, 4187, 4187, 4187, 4187, 4187, 4187, 4187, 4187, 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

0: 187.
1: Al 7, premio.
0: Premio número 7. 4187, premio número 7. Siguiente número.
1: 3041.
0: 3041. 3041. El número vendido, 3041, corresponde a la ubicación número
1: 9, el noveno.
0: Noveno premio, premio número 9. Estamos en el sorteo de la rifa de la Liga Filadelfia de Fútbol. Siguiente número. 4062. El número vendido, 4062. Vamos por la ubicación.
1: 13.
0: Premio número 13. Próximo sorteo el 6 de septiembre. Vamos por el siguiente número. 2023, el número vendido corresponde a la ubicación número 2023, corresponde
1: al segundo, ¿no?
0: Segundo premio, premio número 2, 2023. Llega otro número, vamos por 4061, 4061, 4061, 4061, 4061, es número vendido, 4061, corresponde premio número 19, 4061, premio número 19, siguiente número. 6731, es número... Ya nos diste en control. 6731 es número vendido. Participa del sorteo, corresponde a la ubicación número
1: 12.
0: Premio número 12. 6731. Buscamos otro número. 4631, 4631, 4631, 4631, 4631, 4631, es número vendido, 4631, vamos por la ubicación, corresponde al premio número
1: 17.
0: Premio número 17, 4631. Próximo sorteo el 6 de septiembre.
1: 3847, 3847, 3847, 3847,
0: es el número de la verificación. Recordando que solamente los números vendidos participan del sorteo. El número vendido, 3847. Corresponde a la ubicación número
1: 16,
0: para el número 16, 3847. Seguimos con otro número.
1: 5663, 5663,
0: 5663, 5663.
2: 5663. Número 22. La ubicación para el 5663. Premio número 14. 5663. Sorteo de la rifa de la Liga Pilarense de Fútbol. 44 millones de guaraníes para el primer premio. No apareció aún el número millonario. Atención. Vamos por el siguiente número. 4910. Número no vendido. Número no vendido. Vamos por otro número porque solamente los números vendidos participan. Los no vendidos no participan del sorteo. Atención, se viene el siguiente número.
0: Premio número 11. Vamos por el siguiente número. Estamos en el sorteo de la rifa de la Liga Pilarense de Fútbol por Radio Carlos Santos de López, 700, amplitud modulada de su dial. Siguiente número. 3104, vendido. Vamos a la ubicación. 3104 corresponde al premio número
1: 8, el octavo.
0: Premio número 8. En control de control, respuesta al aire, timoneando el barco de la AM700, está el licenciado Rodrigo Bernachea Prieto. Siguiente número. 3946 corresponde al premio número 10. Vamos por el siguiente número. 1636 es número vendido. 1636 el número vendido y corresponde
1: el 1
0: al primer premio. 1636 1 6 3 6 44 millones de guaraníes. 6964 es número el número vendido. 6964 corresponde
1: al 18,
0: premio número 18. Ya tenemos al nuevo millonario, el 1636.
1: 2.838.
2: 228. 2828, el número no vendido. El número no vendido, por lo tanto, no participa del sorteo. Y vamos por otro número. Atención. 5673, el número vendido corresponde a la ubicación número.
1: El
2: 20, vigésimo premio, premio número 20, 5673. Próximo sorteo el 6 de septiembre. 44 millones de dólares para el primer premio. Vamos por el siguiente número:
1: 2626.
2: 2626, el número vendido corresponde
1: el tercero,
2: premio número 3. 2626 1470 1470 1470, 1470 1470, 1470. Sorteo de la rifa de la Liga Pilarense de Fútbol por Radio Carlos Antonio López, 700 amplitud modulada de señal. El número vendido, 1470, corresponde al premio número
1: 5.
2: Premio número 5. Vamos por el siguiente número. Se viene el siguiente número.
1: 5182.
2: Número vendido 5182, corresponde al premio número
1: 6,
2: premio número 6, 5182. Vamos por el siguiente número. 5017, el número vendido corresponde al premio número
1: 4,
2: cuarto premio 5017. Y vamos en busca de la última bolilla de la noche. Atención, se viene el siguiente número. Si es un número vendido, va a ser la última bolilla.
1: 2411.
2: 2411. 2411. El número vendido y corresponde al premio número 15. Vamos a repetir los números sorteados de la fecha de la rifa de la Liga Pilarense de Fútbol. Para el primer premio, 44 millones de guaraníes, el 1636, 1636. Luego los siguientes, 2023, 2626, 5017, 1470, 5182. 4187, 3104, 3041, 3946, 6407, 6 731, 4062, 5663, 2411, 3847, 4631, 6964, 4061 y el 5673. Repetimos, primer premio, sorteo de la fecha 1636. Próximo sorteo el 6 de septiembre, 44 millones de guaraníes para el primer premio, el billete entero 40 mil guaraníes, cada cuarto 10 mil guaraníes. A la audiencia por su atención, muchas gracias. A Rodrigo Bernacía también por su trabajo, muchas gracias. De mi parte, será hasta la próxima. Buenas tardes, permiso.
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0: Muy buenas tardes, apreciada audiencia de Radio Carlos Antonio López. Estamos iniciando una edición más de Paraguay, Arandú, Urezapejá. Este espacio dedicado a los autores, intérpretes, compositores de música paraguaya, a los artistas nacionales en sus distintas expresiones. Juan José Brull, ¿cómo estás? Buenas tardes.
1: Buenas tardes, Adela. Buenas tardes a la audiencia. De nuevo reunidos para compartir un momento grato con nuestros creadores, nuestros grandes cultores de nuestra música, grandes cantores, músicos, compositores.
0: Hoy nuestro artista es Ricardo Flecha. Él nació el 22 de diciembre de 1961. Es intérprete y compositor paraguayo que se destaca por sus impetuosas expresiones en sus canciones.
1: Y una extraordinaria voz, ¿verdad?
0: Se inició en la música en el ámbito estudiantil, formando parte de conjuntos en el Colegio Nacional de la Capital, que luego, en 1980, formó parte del grupo Juglares. Se dividió este grupo en el año 1984, duró entonces casi 4 años. En 1985 forma el grupo Ñamandú con Alejandrino Chondi Paredes y César Cataldo. Su mayor mérito se centra en el rescate de temas tradicionales de la música paraguaya, principalmente de la tradición campesina, incursionando también en diversas formas musicales como jazz y fusión. Desde el año 1998 actúa principalmente como solista y acompaña a varios artistas internacionales en sus presentaciones en Paraguay. La mayoría de las obras que interpretaba engloban a José Asunción Flores, Elvio Romero, Félix de Guarania, Carmen Soler, Augusto Roa Bastos, Emiliano R. Fernández, Agustín Barbosa y Teodoro S. Mongelos. Pero también interpreta obras de sus contemporáneos y en ocasiones en dúo, Maneco Galeano, Carlos Noguera, Jorge Crouch, Alberto Rodas, Emilio Pérez Chávez, Rolando Chaparro y Alejandrino Paredes.
1: También incursionó Ricardo en el repertorio popular, grabando temas de Emiliano R. Fernández, por ejemplo. Un disco completo con obras del gran creador popular, acompañados de artistas populares que le dieron un toque muy especial a ese trabajo de Ricardo de plasmar en un disco temas de Emiliano Rivarola Fernández.
0: Así es. ¿Y qué te parece, Juan José, si compartimos a continuación un trabajo que realizaron estudiantes del Colegio Experimental Paraguay-Brasil? Entrevistaron ellos a Ricardo Flecha. Esto se produjo en junio de 2018. La primera pregunta que le hicieron los estudiantes a este artista es el motivo por el cual él eligió la música para su carrera profesional. Y posteriormente compartiremos entonces un tema de Federico Riera y Emilio Vigi, Acostañú, en la voz de Ricardo Flecha, en este caso un disco que vos seleccionaste, Juan José.
1: Sí, es un tema muy popular, que inclusive antes se cantaba en las escuelas. Es un tema de tinte patriótico porque recuerda la gesta de Acostañú.
0: Bueno, entonces primero Ricardo Flecha va a contestar la pregunta del motivo por el cual eligió la música como profesión y luego la música.
2: Yo creo que fue al revés. La música de mi tía. Bueno, te digo, yo antes de tener mucha conciencia de que esto iba a ser lo que llegué a abrazar, te digo, a los 9 años, yo estaba enamorado de la música. Quería subirme a un escenario, quería cantar. Cuando tenía 11 o 12 era una motivación. Yo quería que las chicas me miren, ¿verdad? Esa era la primera motivación, ¿verdad? Llamar la atención, tener una noviecita. Y después uno va entrando en va racionalizando todo eso, ¿verdad? Y encuentra que la música es un vehículo para la expresión. O sea, uno puede expresar lo que uno siente. Desde cualquier sentimiento, de tristeza, alegría, rabia. Y entonces, de alguna manera, yo utilicé la música para expresar lo que yo sentía o para expresar lo que otros sienten también. Cuando uno compone, también a veces compone sobre problemas suyos y a veces compone sobre problemas de otros. Y sirve para que otros, bueno, se referencien con ese problema o con el tema que uno quiera abordar a través de la creación. Pero en realidad yo no era consciente, creo que la música me atrapó a mí. Y bueno, aquí estoy, así 37 años de carrera.

0: Seguimos en este espacio dedicado a los autores, intérpretes, compositores de música paraguaya. En cuanto a la fonografía de Ricardo Flecha, ¿se puede mencionar el título del disco? Es Y Encima el Viento, un LP.
1: Sí.
0: Long Play,
1: Long
0: sería.
1: Play, sí.
0: En el año 1985.
1: El histórico vinilo este,
0: ¿no? El histórico vinilo en el año 1985. A pesar del otoño, también Long Play en el año 1986. Lo que somos, Long Play en 1987. También Cantata del Pueblo y sus Banderas Torrenciales en cassette en 1988. Polcaza, Long Play en 1989. Un Misil en mi Ventana, Long Play en 1991. Por un Sentimiento, CD en 1997. Y Ñamandú, Oscar Cardoso, Campo y Sembrador, CD en 1997.
1: El año pasado, Ricardo Flecha se unió a la Orquesta Sinfónica Nacional con un repertorio de 15 composiciones, esto en el año de la Guarania, para recordar al gran creador como lo fue José Asunción Flores.
0: ¿Dónde se realizó ese concierto?
1: Fue un concierto que recorrió todo el país y tuvimos la dicha de tenerlos en Pilar también en octubre del año pasado, 2019. En aquella oportunidad pudimos disfrutar de todo el repertorio que contiene el disco dedicado al creador de la Guarania, como temas como Muricao, Merendá Payú, entre otros.
0: Bueno, son eventos que se realizaron en años anteriores y que este año no pudimos compartir así en vivo y en directo para eventos grandes, pero sí también tuvimos algunas oportunidades de participar de eventos a nivel virtual.
1: Que se dio mucho en este año de la pandemia. Los músicos pudieron trabajar en ese ámbito porque también fueron relegados como cualquier otra profesión que la salud pública o salud pública señaló que no se podía abrir para un espectáculo masivo. Entonces se usó la tecnología para llegar a todos los hogares.
0: Realmente fueron muy relegados, fueron uno de los grupos de trabajadores más relegados por el hecho de que, lo que vos estabas mencionando, el tema de la prohibición de los eventos públicos masivos y también la prohibición de eventos sociales.
1: Así mismo,
0: y culturales.
1: Sí. Y hasta,
0: ¿verdad?
1: Ahora.
0: No se podían hacer eventos familiares, inclusive, y que uno pudiera contratar un artista, ¿verdad? Entonces ahora recién desde estos meses, últimos meses del año, que se está dando la posibilidad de que se realicen eventos sociales y familiares, acontecimientos familiares con un cierto protocolo y permite ya, ¿verdad?, la actuación de artistas en vivo y a partir de estos meses, últimos meses recién, ellos están volviendo a trabajar de manera un poquito más normal, por decirlo así. Anteriormente algunos que otros fueron contratados o realizaron eventos virtuales, pero fueron pocos. La mayoría quedó sin trabajo durante muchos meses. Bueno, los chicos del Colegio Experimental Paraguay-Brasil, ya dijimos, le hicieron una entrevista a Ricardo Flecha en junio del 2018 y ellos también le preguntaron, o sea, la cantidad de tiempo ya que él se dedica a la música. ¿Hace cuánto tiempo él se está dedicando a la música? Y como ya nosotros comentábamos anteriormente, anunciamos ya que él había empezado desde muy joven en la época estudiantil, ¿verdad? Pero en esta respuesta él les da la precisa, por decirlo de alguna manera, sobre sus inicios, sobre el tiempo en que se inició como artista, como cantante. Luego vamos a compartir un tema, Abuyé Ame Eva, Gracias a la Vida de Violeta Parra, en la interpretación de
1: Ricardo Flecha.
0: Ricardo
1: Flecha. Porque Ricardo señala que él quiso incursionó mejor, en el cancionero popular latinoamericano, pero le dio un contenido especial de insertar nuestro dulce idioma guaraní en estos temas tan emblemáticos como Gracias a la Vida.
0: Compartimos este blog entonces para todos ustedes.
2: Y de los 9 años. La primera vez que estudié en el escenario fue en la escuela. Al contrario a ellos, que hice dos canciones de los Beatles. Una era Hey You y la otra era Amanecer de un Día Agitado, pero en español. Había grupos que hacían versiones de los Beatles en español. Y así me inauguré yo como cantante en el colegio, en la escuela realmente.

0: Seguimos en este espacio dedicado a los autores, intérpretes, compositores de música paraguaya. Hoy nuestro artista es Ricardo Flecha. En el año 1985 integró el movimiento Manduara junto a Chondi Paredes y César Cataldo, y también formó el grupo Ñamandú. Participó en numerosos festivales de música, obras teatrales y televisión. Entre sus actuaciones por el exterior se encuentran recital en el Centro Cultural Scalabrini en Buenos Aires, Argentina, y Teatro Guaira en Curitiba, Brasil. Esto en el año 1986. Al año siguiente, en el segundo encuentro de la Nueva Canción en Lima, Perú, y Festival de la Paz en Uruguay. Entre 1988 y 1992 se presentó en los festivales de Latino Música de Pelotas, esto en Brasil, Festival Cervantino de Guanajuato, México, y Memorial de San Pablo, Brasil. Ese mismo año formó parte de la delegación artística del Paraguay en la Expo Sevilla 92. En 1993 actuó en el tercer encuentro iberoamericano de cultura en Santiago de Chile. En 1994 en el Teatro Simón Patiño de Santa Cruz, Bolivia. En 1995 y 1997 en festivales de las Islas Canarias, Punta Arenas y Ciclo de Verano de Buenos Aires, donde actuó como invitado especial de Mercedes Sosa. Son algunas de las presentaciones que realizó Ricardo Flecha en el extranjero como intérprete de la música. No solamente de la música paraguaya, sino como vos lo mencionaste, del cancionero latinoamericano. Los estudiantes del Colegio Experimental Paraguay-Brasil le preguntaron también a Ricardo Flecha ¿cómo es ser músico en Paraguay? Es una pregunta bastante difícil de responder seguramente, ¿verdad?
1: Me
0: porque
1: imagino.
0: Muchos de nuestros artistas no viven de la música. Algunos sí, pero algunos, otros, muchos, tienen que tener un plan B. Es decir, un trabajo al que se dediquen, por decirlo así, de manera permanente, y cuando tienen contrataciones nomás de manera esporádica o eventual, se dedican a su rol de artista, aunque la mayoría de ellos quisiera vivir de la música, no todos lo hacen. Pero vamos a compartir entonces la respuesta que dio Ricardo Flecha a esta pregunta de cómo es ser músico en nuestro país. Y posteriormente, la música.
1: ¿Qué elegiste?
0: Yesumi Marangatupe.
1: Mira,
0: letra
1: de Carlos Miguel Jiménez.
0: La música de Emilio Badilla Cáceres en la voz de Ricardo Flecha.
2: Es una linda profesión, pero es un poco complicado. Yo supongo que es porque en realidad no hay conciencia de que el músico también es como el arquitecto, es como el ingeniero, es como el contador, tiene una función dentro de la sociedad. Así como se le pide, por ejemplo, al arquitecto, o se le debería pedir al arquitecto que haga casas confortables, que no agredan al medio ambiente, el músico también de alguna manera representa en su arte la realidad, o por lo menos debería ser así. O sea, a mí no me gusta la música que es para pasar el tiempo solamente. O sea, está bien escuchar música para bailar, pero también el arte tiene que despertar la conciencia crítica de la gente. O sea, el arte uno puede usar ese medio para expresar lo que le disgusta o lo que le gusta, siempre entendiendo que es arte, ¿no? O sea, ¿qué es el arte? Es cuando lo cotidiano se vuelve mágico. Cuando vos ves cosas simples y el poeta o el compositor tiene la habilidad de que esas cosas simples pasen a ser magia.

0: Seguimos en este espacio dedicado a los actores, intérpretes, compositores de música paraguaya. Hoy nuestro artista es Ricardo Flecha. Este año, él recibió el premio Antorcha de la Libertad. En el mes de septiembre, específicamente el 21 de septiembre, se realizó la entrega de este premio en la sede de Radio Libre. En este caso, Radio Libre reconoce con la Antorcha de la Libertad a luchadores de y por la libertad en varias áreas: arte, leyes, movimientos sociales y políticos y comunicación. Este año le correspondió a Ricardo Flecha, cantante paraguayo emblemático al momento de levantar su voz por un país libre en tiempos de dictadura estronista en el Paraguay. El premio consistió en una estatuilla diseñada originalmente por el gran escultor Hugo Pistilli y refleja dos manos que sostienen una antorcha, prolongando con ese gesto el sentido de luchar juntos para darle sentido y valor a la libertad. Benjamín Fernández Bogado, durante su discurso en la entrega del premio, indicó que estos son tiempos especiales. Una pandemia hizo arrodillar a un mundo y nos aisló socialmente, haciendo que la desconfianza se instalara primero como una cuestión sanitaria, pero luego se hiciera carne en la política, económica y cultural. Han pasado 23 años. Cuando iniciábamos Radio Libre, con una bandera central: construir una cultura democrática basada en la tolerancia, el respeto y el rescate de la dignidad que había sido proscrita y perseguida durante la larga noche autoritaria. En medio de esas tinieblas hicieron falta los que nos dieran ánimo, coraje y valor. Fueron nuestros artistas, y entre ellos el ganador de la Antorcha de la Libertad 2020, Ricardo Flecha, indicó. Su aguda voz molestó a la dictadura, que muy pronto lo tuvo entre los sujetos de su persecución y saña. Su verdadero compromiso con los valores sociales lo colocó cerca de los campesinos que reclamaban tierra y atención, con los estudiantes que gritaban una libertad recluida en los textos literarios, pero sin vivir la realidad cotidiana. Ricardo Flecha entonces ganó la Antorcha de la Libertad, este premio que otorga cada año el 21 de septiembre Radio Libre.
1: Un merecido reconocimiento.
0: Exactamente. Y vamos a compartir un bloque más sobre el trabajo realizado por los estudiantes del Colegio Experimental Paraguay-Brasil en una entrevista en el mes de junio de 2018 a Ricardo Flecha. Ellos le preguntaron quién fue su inspiración como artista, en qué artista él se inspiró. Generalmente un artista cuando empieza recién tiene, más que después, ¿verdad?, algunos durante toda su carrera, pero la mayoría al empezar tienen algunos modelos, por decirlo de alguna manera.
1: Un referente, ¿verdad?
0: Un referente, exactamente. Bueno, vamos a compartir la respuesta de Ricardo Flecha y luego el tema Despertar, una guarania de Maneco Galeano.
2: Muchos, desde la música clásica, pasando por el rock and roll hasta la música latinoamericana. Si tengo que elegir, por ejemplo, la música clásica, me parece que me quedo con Beethoven y con Mozart. Con la música más contemporánea, el rock and roll, y me quedo con Chuck Berry, se llama un músico americano, afroamericano. Bob Dylan. Y la música latinoamericana, me quedo con compositoras como Violeta Parra, como Chabuca Granda, Teresa Parodi, que son compositoras que hablan de sobre todo que hablan de nuestra identidad, de lo que somos. Por eso le decía yo que después de mucho tiempo yo descubrí que era latinoamericano y que era paraguayo, que esas eran mis raíces y que es importante conocer.

0: En el mes de septiembre del año 2015, Juan José Ricardo Flecha celebró 35 años de vida artística, 35 años de puro canto.
1: Ya va por los 40 entonces ahora.
0: Sí, él preparó una noche de reencuentro con sus compañeros y su público de siempre, y esto se realizó en el Teatro Municipal de Asunción Ignacio Apane. En esta ocasión, con la presentación de su autobiografía, el cantante pretendió ilustrar de alguna manera las diferentes etapas de su carrera, sus inicios con Juglares, la etapa con Ñamandú.

0: Tú y su vinculación con otros compañeros, en este caso Sembrador y de los jóvenes, por ejemplo, Hugo Ferreira. Él lanzó entonces una autobiografía también en aquella ocasión. En la apertura se realizó una especie de resumen de sus 35 años de labor ininterrumpida en tres canciones: A modo de biografía de Víctor Heredia, No dejes de cantar de Teresa Parodi y Creceremos de Amaury Pérez. Junto a Jorge Crouch, Chondi Paredes y Juan Manuel Rivarola, el grupo Juglares, interpretaron Los Hombres de Augusto Roabastos y Jorge Garbet y Despertar de Maneco Galeano. En este caso, con Chondi Paredes, Rolando Chaparro y César Cataldo, desde Alguna Estrella entonaron Wayne Wee, de Ramón Silva y Marcos Prado, y Polcarera de los Lobos, de Rolando Chaparro. Con Sembrador, integrado por José Antonio Galeano, Jorge Garbet, Hilda Heiseke y Tuga Ramírez, cantaron Se le quiere, de Maneco Galeano y Jorge Garbet, y Canto de Esperanza, de Carlos Noguera. También dio testimonio de su trabajo al lado de los jóvenes cantautores cuando interpretó junto a Hugo Ferreira Mi País, tema incluido en su último material discográfico La Guarania Crece en los Territorios del Agua. Flecha contó, en este caso, el inicio de su carrera profesional a partir del primer recital con Juglares, y esto fue en el año 1980. Compartiremos a continuación el trabajo de los estudiantes del Colegio Experimental Paraguay de Brasil con Ricardo Flecha, y en este caso le hicieron una consulta sobre las canciones que el público más le solicita. ¿Cuáles son esas canciones? Y posteriormente la música.
1: Y hablando de canciones, ¿qué te parece si escuchamos una polquita?
0: Elegí, Juan José, ¿qué polquita vamos a escuchar?
1: Por ejemplo, una de Teodoro Salvador Mongelós y Toledo Núñez.
0: Ja, Pilincho.
2: Cuando llamo y me piden un variado, pero las más conocidas son Recuerdo de Guacaraí, después India, son las que más te piden, el pájaro seguro. Bueno, en líneas generales lo que les conmueve a ellos es que nosotros somos un país pequeño y que el porcentaje de habitantes que habla un idioma originario es muy alto. O sea, nosotros asumimos eso, el guaraní, como un rasgo fundamental de nuestra cultura. Y eso le llama la atención a ellos. Y aparte de la guarania, que es otro rasgo, que es el género musical inventado por José Asunción Flores, pues la música más escuchada en el mundo entero es una guarania que se llama Recuerdo de Guacaraí. Es un género musical.

0: Seguimos en este espacio dedicado a los autores, intérpretes, compositores de música paraguaya, a los artistas nacionales en sus distintas expresiones. Juan José, vos estabas mencionando anteriormente que realizaron un concierto en tributo al creador de la guarania, José Asunción Flores. Así Esto mismo. Se cumplió en el Teatro Municipal y contó con el repertorio de 15 composiciones seleccionadas de su autoría. Estuvo a cargo de los músicos de la Orquesta Sinfónica Nacional bajo la dirección del maestro Juan Carlos dos Santos, la voz de Ricardo Flecha. Muricao fue el tema elegido para iniciar el concierto. Según la ilustración escrita que hace el diario Última Hora, a medida que sonaban las emblemáticas composiciones, dice, el público iba pasando del silencio atento a la suma de voces en coro y los aplausos. Era un entusiasmo creciente y espontáneo generado por la prolijidad de la orquesta y la entrega del cantante en una conjugación de júbilo, producto de la genialidad de las obras del músico paraguayo. En alusiones directas a la quema del Amazonas, Flecha introdujo que desde la primera estrofa encontró el acompañamiento entusiasta y emotivo de los asistentes al concierto, y en otro momento el público aceptó de buena gana las propuestas del cantante de abandonar la comodidad del asiento y ponerse de pie para dar lugar a la última canción, imponente composición de Flores con la frase Topuá Paraguay. Elevó en unísono las voces presentes en el Teatro Municipal. Ante la insistencia del cautivado público, Flecha y los 48 integrantes de la orquesta, esta vez bajo la dirección del maestro William Aguayo, ofrecieron nuevamente para cerrar el encuentro que concilió la performance de los músicos y la voz del cantante y los asistentes en un tributo digno y a la altura de la genialidad del maestro José Asunción Flores. Esto se cumplió entonces en el Teatro Municipal de Asunción.
1: Y posteriormente, este plan de recordar a la guarania y a su creador recorrió todo el país, además. Y tuvimos la dicha de que estén también en la Plaza de Armas con la sinfónica y la voz de Ricardo Flecha para disfrutar de una noche a puro guarani.
0: Y tenemos la esperanza de que muy pronto volvamos otra vez a disfrutar de espectáculos de ese nivel en nuestra ciudad. Los estudiantes del Colegio Experimental Paraguay-Brasil, que entrevistaron a Ricardo Flecha en junio de 2018, le preguntaron también cuáles son sus artistas predilectos, cuáles son sus artistas preferidos, o quiénes son en realidad, quiénes son sus artistas preferidos. Posteriormente compartiremos una guarania con una letra que siempre nos hace pensar y nos hace interpelarnos sobre si algún día lo vamos a tener. Qué Mi guarania. Patria soñada. De Carlos Miguel Jiménez y música de Agustín Barbosa.
1: Una obra cumbre, ¿eh?
0: En la voz de Ricardo Flecha.
2: Normalmente uno busca gente más vieja, para decirse mi referente. Yo a veces hago la ecuación al revés, ¿verdad? A mí me gusta, por ejemplo, Calle 13. Me gusta lo que dice y cómo dice. Porque me parece que en la juventud está en manos de la juventud está cambiar realmente muchas cosas que no están bien, no solamente en Paraguay, en el mundo entero. Y enfrentarse a lo que está mal, que siempre tiene un sostén más fuerte, me parece un acto de valentía que todos los jóvenes deben asumir. Manu Chao, me gusta un cantante, y bueno, cambia todo mucho. Yo me referencio, hay un grupo que se llama Molotov, que es un grupo mexicano, así, bueno, varios, realmente tengo muchos. Yo escucho mucha música de todas partes del mundo, porque ese es mi trabajo.

0: Seguimos en este espacio dedicado a los autores, intérpretes, compositores de música paraguaya, siguiendo con los bloques de la entrevista realizada por los estudiantes del nivel medio del Colegio Experimental Paraguay-Brasil a Ricardo Flecha en junio de 2018. Vamos a compartir a continuación la respuesta del artista sobre los proyectos más importantes que él tiene para llevar adelante y posteriormente un tema en letra y música de Carlos Noguera. Daipori Baebai.
1: No, yo tengo un trabajo de largo alcance que se llama El Canto de los Caraí, que es un trabajo que tiene que ver con nuestro rasgo cultural, que es el guaraní. Tiene que ver un poco con la visión que tenían nuestros antepasados, que son los guaraníes, sobre el mundo. Los guaraníes tenían tres tipos de magos: los que creaban pócimas mágicas, los que inventaban el arte de la guerra, y los caraíes eran los dueños de la palabra, los que no mentían nunca, los encargados de guiar a toda esa gran masa de indios, por darle un nombre, porque así ya no se dice más indio, de culturas originarias a la tierra sin mal. ¿Conocen ustedes la tierra sin mal? ¿Saben lo que es la tierra sin mal? Tendría que conocer, porque es apasionante eso. Ellos decían que existía un lugar donde no había necesidad de tomar de la naturaleza lo que no sea necesario. O sea, tomar de la naturaleza lo que sea necesario. Un lugar donde no iba a haber guerra, como el paraíso de los católicos. Solo que existía, y marchaban hacia donde salía el sol, buscando eso en Guimaraneí, que es la tierra sin mar. Tenía un dato importante, pues decía que mientras marchaban hacia la tierra sin mar, buscando ese espacio físico, también ellos iban creando interiormente, ¿verdad?, la tierra sin mar. O sea, iban despojándose del odio, despojándose de todas las cosas que eran malas. Y yo hice una analogía entre esos caray que hablaban con la verdad y que querían una sociedad más justa con los cantautores de América Latina, con la gente que canta cosas que pasan. Entonces, de esa analogía salió el proyecto El Canto de los Caraíbas, que son todas las canciones de América Latina muy conocidas, por lo menos de la generación que viene antes de ustedes, y seguro que ustedes no conocen, y que deberían de conocer para poder entender un poquitito de lo que estoy hablando.

0: Seguimos en este espacio dedicado a los autores, intérpretes, compositores de música paraguaya, a los artistas nacionales en sus distintas expresiones. Hoy nuestro artista es Ricardo Flecha. En el año 2015, la Municipalidad de Asunción realizó una actividad para homenajear al artista. Un mundo distinto es posible porque tenemos las canciones de Ricardo Flecha, dijo en aquella ocasión el que fuera intendente de la ciudad de Asunción, Mario Ferreiro. Esto fue el 9 de mayo de 2015, en ocasión de la inauguración de la muestra de fotografías 35 más un bitácora de un trovador del músico Ricardo Flecha Hermosa. Esto se realizó en el Centro Cultural de la ciudad de Asunción, Carlos Colombino, Manzana de la Ribera. La muestra, presentada por la Municipalidad de Asunción a través de la Dirección General de Cultura y Turismo, es un recorrido visual por la larga carrera del músico que abarca desde los inicios del año 80 hasta nuestros días, dice la nota, sería hasta el año 2015. El cantante ofreció un concierto al público presente y realizó un breve resumen de su larga y emocionante carrera por los distintos géneros musicales, como también por los diferentes escenarios donde le tocó estar con los más prestigiosos artistas nacionales e internacionales. Esta fue entonces una actividad realizada por la Municipalidad de Asunción en el año 2015. En esa ocasión, el intendente Ferreiro habló de la rica trayectoria, recordando que Flecha cumplió su sueño de hacer cantar a Chico Huarque, Silvio Rodríguez y Víctor Heredia sus grandes éxitos, traducidos al guaraní, en traducciones de otro grande como Félix de Guarania. Destacó igualmente el coraje del cantante al enfrentar con su canto y su guitarra a la dictadura estronista juntamente con otros cantantes comprometidos con la democracia. Valoró las distintas dimensiones del artista, su calidad interpretativa, su compromiso social y político. En ese sentido, recordó la gratitud que le tienen las madres y víctimas del Licuá Bolaños por todo lo que Ricardo Flecha realizó con su canto para concienciar a la gente.
1: Bueno, como gran referente de nuestra cultura, Ricardo Flecha además rescató temas populares, ya lo habíamos mencionado, como éxitos de Emiliano Rivarola Fernández, que lo plasmó en un disco.
0: Así mismo es. Y los chicos del Colegio Experimental Paraguay Brasil le hicieron una entrevista que nosotros ya estábamos compartiendo en los anteriores bloques, y ahora vamos a pasar la respuesta que dio el artista a la consulta sobre cómo hace un artista para destacarse hoy día cuando hay mucha competencia. Y posteriormente vamos a escuchar una música que es un poco triste, pero tiene una letra muy linda, que escribió Víctor Montórfano y la música la puso don José Asunción Flores, nada más y nada menos.
1: Pura hey paja.
2: Porque yo no he hecho una competencia, yo tengo un trabajo que hacer y voy detrás de ese trabajo. O sea, a mí no me interesa ni ser el primero, ni el segundo, ni el último. Me interesa hacer el trabajo que yo creo que tengo que hacer, que es aportar. Sobre todo para mantener ese legado de muchos otros que vinieron antes. Porque yo soy producto de muchos otros artistas que vinieron antes, músicos que vinieron antes.

0: En el año 2019, Ricardo Flecha y el proyecto Sincopados ofreció un imperdible espectáculo artístico en el Bañado Tacumbú, como cierre del año, dentro del programa Roja de Juveche Barrio. El encuentro cultural tuvo lugar el domingo 10 de noviembre del año pasado en el Centro Cultural de la Capilla San Miguel, ubicado en el Bañado Tacumbú, donde viven personas de escasos recursos, personas trabajadoras, sacrificadas y de bajo nivel económico. Como todos los eventos realizados el año pasado, dentro del programa Roja de Juveche Barrio, que se realizó bajo el lema Ciudad de Guarañas, tuvo como objetivo revalorizar y promocionar la guarania, género musical creado por el inmortal José Asunción Flores. El repertorio de los artistas repasó grandes éxitos de las más dulces canciones. Esto fue realizado a iniciativa, ¿verdad?, del área cultural de la Municipalidad de la Ciudad de Asunción, con el apoyo de la Secretaría Nacional de Cultura y la Organización Cultural A Puro Canto, para solicitar a la Organización de las Naciones Unidas para la Educación, la Ciencia y la Cultura, UNESCO, el reconocimiento de la guarania como patrimonio cultural inmaterial de la humanidad. Ojalá que todo el mundo reconozca nuestra guarania cuando escucha, ¿verdad?
1: Ricardo, bueno, nos visitó varias veces, Adela, visitó varias veces Pilar, en una oportunidad integrando el terceto Ñamandú, y en otras como solista, pero recuerdo una en el Teatro San Alfonso que vino acompañado del recordado Catalino Argüello.
0: Catalino Argüello, otro grande de la música también.
1: Con su bandoneo.
0: Fuelle. Bueno, y a continuación vamos a compartir nuevamente un bloque del trabajo de los chicos del Colegio Experimental Paraguay-Brasil, que le estaban preguntando sobre su vida, sobre su trayectoria y demás detalles al artista Ricardo Flecha, y este les contestó a la consulta sobre cuál es la canción con la que él se siente más representado, y posteriormente la música.
1: Y hablando de canción, vamos a compartir una polca bien alegre, Uva Mireca.
0: Tiene un sentido un poco figurado también,
1: ¿o no?
0: Porque te causa gracia, Juan José.
1: Julio Allegros.
0: Bueno, Uva Mireca, Julio Allegros, en la voz de Ricardo Flecha.
2: Y no hay una sola. Yo creo que hay varias que representan a una generación que de alguna manera se identifica con esas canciones. Que depende de lo que pase en una generación. Las generaciones se identifican con canciones, con poemas, con artistas. Cada generación tiene su... Eso se llaman íconos. No tengo una sola, tengo varias que tienen que ver con las cosas que pasamos nosotros como país y como continente. Son muchas. Pero te podría elegir dos o tres, por ejemplo, Gracias a la Vida de Violeta Parra, que es una canción que deberían de escuchar. Y o sea, aquí en Paraguay, dos canciones que yo siempre canto, que es Canto de Esperanza, que es una canción que habla de lo que uno sueña, cómo quiere el país que está viviendo, el tipo de esas. Y otra que es Patria Querida, que todo el mundo sabe. Como verán, es muy fuerte el tema social, porque es un problema en Paraguay.

0: Bueno, antes de cerrar esta edición de hoy del programa sobre la vida de Ricardo Flecha, vamos a comentar a la audiencia que este año él estuvo también realizando el trabajo que algunos artistas hicieron a través de las redes sociales.
1: Sí.
0: Ya que no hubo la posibilidad de realizar conciertos en estadios y demás. Entonces, el 29 de mayo, durante la cuarentena cero, cuando era la fase cerrada de la cuarentena, que estaba prohibido salir, desde las redes sociales de la Dirección General de Cultura y Turismo Municipal de la ciudad de Asunción, el cantautor Ricardo Flecha, con el acompañamiento de Mauricio Pinchi en guitarra y Oscar Fatlala en piano, deleitaron a los espectadores con guaranias compuestas por creadores extranjeros en el proyecto denominado Donde la Guarania Crece Sin Fronteras. Se llevó a cabo en el Teatro Ignacio Apane, con la participación especial desde la Argentina de Juan Carlos Baglietto, acompañado por Adrián Charras en piano, quienes aportaron un color diferente al espectáculo e interpretaron también varios de sus éxitos. El objetivo de este abordaje fue ilustrar con estas creaciones el impacto que tuvo la guarania a nivel regional, especialmente en la Argentina y el Brasil, lugares que han acogido a grandes músicos paraguayos en otros tiempos. De este espectáculo pudieron participar todas las personas que quisieron, ¿verdad?, a través de la página de la Dirección General de Cultura y Turismo de la Municipalidad de Asunción.
1: Claro, porque esta pandemia nos obligó a usar la tecnología, ya que, bien lo señalaste, no se podía preparar los espectáculos masivos, ¿verdad?, por las restricciones que teníamos por esta pandemia.
0: Para cerrar, vamos a compartir
1: Ñande Yarape Ayerure.
0: Ñande Yarape Ayerure, solo le pido a Dios.
1: Sí, un tema emblemático de León Gieco, que sonó mucho después de la guerra de Malvinas, porque ahí volvió León Gieco a sacar su gran éxito. Y en esta oportunidad se unieron los dos grandes cantantes, pero Ricardo le agrega un condimento a este tema, que lo hace en guaraní.
0: Muy bien, entonces les decimos hasta el próximo programa. Agradecemos los mensajes que recibimos todas las semanas, de que nos escuchan, de que les gusta nuestro programa y nos dan algunas sugerencias para tocar algunos autores que les gusta a la gente. Y bueno, estamos en eso, estamos planificando también trabajar, como ya dijimos anteriormente, con autores locales y departamentales. Y bueno, muchísimas gracias a todos. Hasta el próximo programa.

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Hora 20:12 minutos, oyentes de Radio Nacional, Carlos Antonio López, buenas noches. Domingo 2 de agosto del año 2026. La temperatura en Pilar 22 grados a estas horas, la humedad del 88%.

compartiendo la buena música, como siempre, las horas. Hasta las 22 estaremos compartiendo con ustedes las informaciones y, por supuesto, la buena música aquí en la AM700. Domingo 2 de agosto, primer domingo de este octavo mes del año 2026. Nuestro saludo cordial y afectuoso a todos nuestros habituales oyentes, quienes nos acompañan. Como en cada ocasión. Meteorología emitió un boletín especial en el que se anuncian tormentas desde mañana hasta el día miércoles. Entre el lunes y el miércoles persistirá un sistema de tormentas sobre gran parte del territorio nacional. El fenómeno se presentará de manera recurrente, aunque no afectará simultáneamente a todas las zonas, pero se prevén mejoras parciales durante el periodo. Según el boletín especial, en el área de mayor impacto se esperan acumulados entre 60 y 90 milímetros, con registros puntualmente superiores. Ráfagas de viento cercanas a los 80 kilómetros por hora, además de una alta probabilidad de caída de granizos en los departamentos comprendidos dentro del área de mayor riesgo. El boletín abarca a Ñeembucú, Misiones, Itapúa, Paraguarí, Caazapá, Guairá, Central, Asunción, Cordillera, Caaguazú, Alto Paraná, San Pedro, Concepción, Canin de Yu, Amambay, Presidente Hayes, Alto Paraguay y Boquerón. A partir de mañana lunes hasta el miércoles, este boletín de la Dirección de Meteorología, sistema de tormentas desde el lunes 3 al miércoles 5 de agosto del año 2026, indica este aviso de la Dirección de Meteorología, como así hemos emitido hoy, domingo. A tener en cuenta entonces estos pronósticos para los próximos días. Mañana lunes, fresco a cálido, cielo mayormente nublado, vientos del noreste, luego variables, lluvias con ocasionales tormentas eléctricas, mínima 19, máxima 26. Para el martes 4, cielo mayormente nublado, vientos variables, lluvias con ocasionales tormentas eléctricas, mínima 18, máxima 25 para el día martes. Con estos datos estamos compartiendo con ustedes la noche del 700.

0: Son las 20 con 25 minutos, 22 grados la temperatura en Pilar.
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1: Alta actividad de virus respiratorios y afección a grupos de riesgo.
0: Ferenesí.
1: El Ministerio de Salud insiste en la vacunación anual contra enfermedades de invierno, especialmente a grupos vulnerables.
0: Romance.
1: Que hoy concentran el mayor número de internaciones y defunciones.
0: Indelebles que marcaron sus latidos. Nuestros
1: en las últimas cuatro semanas se han confirmado 39 fallecidos por virus respiratorios asociados a rinovirus, virus sincitial respiratorio, influenza A, H3N2, metaneumovirus y virus sincitial respiratorio. Ninguno de los afectados contaba con antecedentes de vacunación antigripal de la temporada. En lo que va del año 2026, suman 157 fallecidos por virus respiratorios. La campaña de invierno 2026 registra una cobertura vacunal de solo 24% en niños menores de 3 años y a 26% asciende el número de inmunizados en la franja mayor de 60 años. Ante eso se emitió una alerta ante el impacto de la circulación de influenza y virus sincitial respiratorio que se observa en la región, por lo que es imprescindible reforzar las medidas de prevención y acceder a la vacunación anual contra enfermedades de invierno y completar el esquema de vacunación de los niños.
0: Sin

157 fallecidos en lo que va del año por virus respiratorios. El Ministerio de Salud insta a acudir a los vacunatorios y completar el esquema. Son las 20:28.

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1: Son las 20 con 29 minutos. 21 grados la temperatura, pronóstico de tormentas para los próximos días a partir de mañana lunes.

primera feria departamental de la frutilla el próximo 4 de agosto. La entidad binacional Yacinetá, en coordinación con la Gobernación y el Ministerio de Agricultura y otras instituciones, realizará el próximo martes 4 de agosto la primera feria departamental de la frutilla desde las 7 horas en la Plaza de los Héroes de la ciudad de Pilar. Frutillas frescas y una amplia variedad de productos elaborados por familias productoras del departamento. Durante la jornada, los organizadores ofrecerán un combo especial, 1 kilogramo de frutilla fresca y un vaso de jugo natural por un costo de 30.000 guaraníes. Próximo 4 de agosto, primera feria departamental de la frutilla en la Plaza de los Héroes de la ciudad de Pilar.

La coordinación social de la entidad binacional Yaceneta en nuestro departamento informó de una serie de acciones impulsadas por la institución bajo la dirección del licenciado Luis Benítez, destacando el aporte histórico de 35 millones de guaraníes para el Centro de Representantes Estudiantiles Universitarios para beneficiar de manera equitativa a las 7 facultades de la Universidad Nacional de Pilar. Asimismo, la entrega de 100 millones de guaraníes para el Festival Pilar Vive. Además, también un aporte de 50 millones a la Asociación de Básquetbol Pilarense para la participación de las selecciones U17 femenina y masculina en el Campeonato Nacional a disputarse del 23 al 30 de agosto en Ciudad del Este. Además, como adelantábamos, la primera Feria Departamental de la Frutilla. Igualmente, los avances en los trabajos de limpieza de cauces hídricos que la entidad binacional desarrolla de manera coordinada con la gobernación de nuestro departamento. La entidad prevé incorporar una máquina anfibia para intervenir aproximadamente 13 kilómetros de cauces en la zona del Montuoso como parte de las acciones impulsadas para la prevención y la infraestructura hídrica de nuestro departamento. Aportes en varios ámbitos por parte de la entidad binacional Yaceneta en nuestro departamento de Ñeembucú en estos días. Pues,

20 horas 47 minutos, la temperatura en Pilar. Veinte grados, la humedad del 90%, viento del sector este a 8 kilómetros por hora, plafón 6.000 metros, cielo parcial nublado, visibilidad 20 kilómetros, la presión atmosférica 1.003.4 milibares, la máxima de hoy 24 grados, registrado a las 15.30 horas.

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1: 20 horas 58 minutos. Números premiados de la rifa de la Liga Pilarense de Fútbol. En su sorteo de hoy, domingo 2 de agosto. Primer premio 1636. 1636, primer premio rifa de la Liga Pilarense en su sorteo de hoy domingo.

en la transmisión estuvo el compañero Salvador Valdés Sánchez. ...21 horas puntualmente en toda la República del Paraguay, la temperatura en Pilar 20 grados...